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2: Muy buenas a todas y todos, donde quiera que se encuentren, aquí desde ABC Latino. Yo soy Enrique Roblunsky y esto es La Revista al Aire, por 91.3 FM Radio WVKR, Vassar College, Poughkeepsie, y por las cinco frecuencias.

0: 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Y estamos aquí nuevamente en la sala de redacción de ABC Latino, rodeado yo con los jóvenes periodistas que nos han estado acompañando en estos últimos 2 meses, aprendiendo, riendo, llorando, no, no, llorando no, pero sí trabajando duro para crear los artículos y todas las entrevistas que han estado haciendo. Y hoy vamos a estar hablando un poco de ese proceso, pero antes quisiera que se presenten nuevamente como lo hacemos todas las semanas. Así que comencemos por aquí.
1: Hola, buenos días. Mi nombre es Beverly.
0: Algo más, después de 2 meses, ¿cuántos años tienes?
1: Tengo 17 años y voy en el último año de la prepa.
0: Muy bien.
2: Hola, mi nombre es Anthony y yo tengo 15 años.
3: Hola, mi nombre es Santiago y yo tengo 14 años.
4: My name is Felix and I'm 16 years old.
1: Hola, mi nombre es Juliana y tengo 14 años.
0: Muy bien. Y acá con nosotros también el día de hoy, para los que nos están siguiendo por nuestro canal de YouTube, la pueden ver a Lourdes. Y Lourdes significa que vamos a estar hablando hoy de inmigración. Bienvenida nuevamente al programa, Lourdes.
5: Muchas gracias, Enrique. Encantada de estar aquí con ustedes.
0: Y por supuesto también está con nosotros Janine Rossi. Hola, Janine.
6: Hola, Rob. Hola a todos. Estoy bien. No quiero decir mi edad. Estoy feliz, pero un poco de amargo dulce. No sé cómo decirlo, porque llegamos a un final del programa. Pero feliz de todos modos.
0: Claro que sí, pero los finales son siempre buenos, porque para comenzar algo nuevo en la vida hay que finalizar o hay que cerrar o hay que cortar las cosas anteriores, si no se van agrupando y se ve como quien junta un montón de papeles, yo primero, quien junta y cuando se rompen algunos artefactos y algo y los guarda por si acaso sirven en otro momento. Pero es bueno terminar simple, porque eso da impulso para comenzar un nuevo ciclo.
6: Eso.
0: Y entonces, ¿cómo comenzamos? A ver, Anthony, el programa.
2: Con una reflexión.
0: La reflexión. Bueno, la reflexión del día. Y acá me van a tener que ayudar los jóvenes periodistas porque la reflexión del día me la acaban de sugerir hace 3 minutos atrás. Anthony, tú la sugeriste, me tienes que ayudar. Y tiene que ver con comienzos, ¿verdad? Los comienzos. ¿Cómo hacemos eso para que realmente sea una reflexión? El miércoles, hace unos días atrás, tuvimos acá con los jóvenes periodistas la visita de dos periodistas, uno de ellos, un gran amigo de muchos, muchos años, Antonio Flores Lobos, que contó un poco de su historia, cómo comenzó, cómo de México llegó a California y cómo estudió periodismo y todo lo que hizo hasta hoy en día, ¿verdad? Y estuvimos recordando algunas cosas, los jóvenes periodistas le hicieron preguntas. Pero también estuvo con nosotros aquí, en ABC Latino, Mafi Malaver. Y los que nos siguen por ya 10 años de radio, saben que Mafi fue la que comenzó ABC Latino conmigo. Es decir, ABC Latino Media Network comenzó con Mafi y conmigo. Y la radio, por supuesto, comenzó con Mafi en los controles de WBKR, la radio de FM aquí en Poughkeepsie. Y ella manejando los controles y participando de las conversaciones, las entrevistas y todo. Y entonces vino acá para compartir sus experiencias y todos le hicieron preguntas y fue un poco del comienzo, ¿verdad? Que ella habló, pero no hablamos tanto del comienzo de ABC Latino. Y Anthony creo que me preguntó, antes de que comenzáramos el programa, ¿por qué no hablar un poco de los comienzos de ABC Latino, ¿verdad?
2: Sí.
0: Sí, bueno. ¿Qué es lo que te gustaría saber de los comienzos?
2: No sé.
0: ¿De dónde
2: Solo
0: salió la idea o algo más?
2: ¿qué fue lo que le atrayó más a comenzar este journey?
0: Esa es muy buena idea y me encanta que usaste la palabra journey, a comenzar este viaje. Me encanta eso. Claro que sí. Nuestra organización, todos ya lo saben, nuestra organización sin fines de lucro.
4: What?
0: No.
4: Oh, there was a bug.
0: Ah, ok. Doesn't matter. We welcome everybody
4: Okay.
0: here.
4: FDR.
0: Ok. Nuestra organización sin fines de lucro comenzó como una organización de emprendimientos y a lo largo de 22 años hemos ayudado a formar, a comenzar, más de 600 emprendimientos de minorías y gente de bajos recursos. Así comenzó la organización, pero a través de los años y viendo el creciente, la creciente influencia de la comunidad latina en la región, porque no sé si ustedes saben, pero en la región aquí del Hudson Valley de Nueva York, la comunidad que más crece es la comunidad hispana. Es la comunidad que más crece. El resto de la población, por lo general, el resto de la población es más la gente que muere o que se va hacia otros lugares. No se queda en el Hudson Valley. Pero la comunidad hispana es la que viene creciendo ya por los últimos 15 años, más o menos. Y estas son todas estadísticas del censo, ¿verdad? Entonces, unos 12 años atrás, 13 años atrás, más o menos, comenzamos a organizar aquí en ABC Latino, una reunión de líderes hispanos de todo el estado de Nueva York, que se dio en llamar Hudson Valley Latino Forum. Y entonces teníamos gente, representantes de distintas organizaciones hispanas, que venían hasta aquí de todas las regiones de New York State. Desde Nueva York hasta Buffalo, todo, todo, todo New York State. Y hacíamos estos Latinos Forums. Lo hicimos por 3 años, hasta que en el cuarto año del Foro Latino, con más de 300 líderes de todas partes del estado de Nueva York y de muchas distintas organizaciones y representantes del gobierno de Nueva York y de la Asamblea de Nueva York. Surgió en ese foro latino que se hizo aquí en Dutchess Community College, donde ocupamos la mitad del campus cuando no había clases, surgió la idea de que hacía falta algún tipo de organización o algo que pudiera mantener informados a la comunidad latina de todo lo que ocurría, no solamente aquí en la región, pero en general, de todas las cosas que afectan a la comunidad hispana. Y entonces fue en ese cuarto foro latino que ocurrió justamente antes del COVID, donde surgió la idea. Y MAFI comenzaba recién a incorporarse a nuestra organización, y en conversaciones con MAFI, yo ya sabía que ella había estudiado periodismo, que le encantaba, como ustedes ya lo vieron el otro día, y empezamos a conversar. ¿Y cómo se puede hacer esto? ¿Qué sería hacer esto? Y ahí fue como en realidad comenzó ABC Latino Media Network. Pero no como ABC Latino Media Network, porque no tenía un nombre, ¿verdad? Comenzó la idea de lo que iba a ser. Comenzó la idea de lo que se podía hacer. Y así es como lo formamos entre Mafi y yo, y lo que dio lugar a la revista mensual bilingüe y multimedia, que a propósito fue la primera en todo el estado de Nueva York en ser bilingüe y multimedia, como es nuestra revista. Hoy en día ya hay varias variaciones muy semejantes, no exactamente igual, pero semejantes. Publicaciones e impresas usan el Internet también, pero en su momento fue la primera que salió con esa idea de tener una revista bilingüe, multimedia e interactiva. Y así comenzaron los programas de radio en WBKR, donde tuvimos que ir y aprender a manejar todos los controles que ustedes vieron cuando hicimos la visita al estudio de radio, ¿verdad? Y así surgieron las entrevistas, y así es como estamos 10 años después. Seguimos con la parte empresarial de asistencia y también con el Media Network. La revista, los programas de radio, 2 programas semanales, y también todo lo que es el canal de YouTube. En algunos años también tenemos programas que salen por televisión, en la televisión abierta de la región, y por social media también. Así que esos fueron un poco el comienzo y este viaje que todavía sigue y no terminó, y que va a terminar, y ustedes ya saben cuándo va a terminar. Si se acuerdan del miércoles, algunos de ustedes saben cuándo se termina este viaje. ¿Cuándo? A ver.
2: Cuando paren de divertirse.
0: Más alto, sí.
2: Cuando pare de divertirse.
0: Exacto. Este viaje que se dio en llamar ABC Latino se termina el momento que dejamos de disfrutarlo. Sí, así es. Porque eso es lo que nos dijimos entre Mafi y yo cuando comenzamos. Vamos a seguir haciéndolo mientras podamos divertirnos. Y Mafi dejó, no porque dejó de divertirse, ella misma se los dijo a ustedes, ¿verdad? Pero terminó por, vino distintas cosas que sucedieron, y ella tuvo primero a su hijo y después a su hijita, que ahora tiene 21 meses, y por supuesto, todo eso le demanda mucho esfuerzo. ¿Y qué es lo correcto? Porque se está dedicando a ser madre. Así que ese es un poco el comienzo de ABC Latino. ¿Preguntas?
2: ¿A usted le gustaría expandir un poco más en lo que es a veces la tele? Como, digamos, promociones en social media.
0: Me encantaría hacer un montón de cosas, pero necesitamos más colaboradores. Así que las puertas están abiertas a ustedes, que son la primera camada de jóvenes periodistas. Si a alguno le interesa continuar en esto, nuestras puertas están abiertas, pero todo depende de la capacidad y la gente que contribuye. Ustedes ya han visto, se ve en la revista, hay mucha gente que contribuye. Es un esfuerzo de mucha gente. Pero Necesitamos eso para poder crecer o expandir. Sí. ¿Alguna otra pregunta de cualquiera? No. Muy bien. Y adivinen qué fue lo más interesante de dónde salió el nombre. Adivinen. A ver, ¿qué pueden pensar? ¿De dónde surgió el nombre? ABC Latino. Piensen un poco, a ver. No es tan fácil. Ok.
6: Tengo idea.
0: ABC Latino surgió porque una vez que ya tuvimos la idea, necesitábamos un nombre. ¿Y qué es lo que aquí yo siempre les he dicho a ustedes cuando piensan los nombres para los artículos?
2: Algo corto, simple,
0: Alto, alto.
2: algo corto, simple, pero que
0: Nombres cortos, simples, y
2: dice algo de lo que va a ser.
0: que dice algo de qué va a ser el artículo. Exacto. Entonces, también empezamos a barajar un montón de nombres. Claro, ¿cómo llamar esta organización? Tenía que ser corto, tenía que ser simple y tenía que, de algún modo, sugerir de qué se trataba, ¿verdad? Entonces, pensando en un montón de nombres, en un día todos conocen ABC News, ¿verdad? ¿Saben lo que es ABC News? ¿Qué es?
2: Es un like a television.
0: Claro, es un network, es un medio de televisión, de noticias, de distintos canales, ABC News, ¿verdad? Y entonces, claro, ABC News, la primera letra del abecedario, ABC, pero no podemos usar eso porque ABC News ya existe. Y por ahí en un momento de iluminación surgió ABC Latino. Y entonces, ¿qué fue lo que inmediatamente hicimos? Correr y buscar. ABC Latina está registrado en el Internet con la extensión .com, .org, .net y descubrimos que no estaba registrado. ABC Latino no estaba registrado en el Internet. Entonces averiguamos un poco más y dijimos, este es el nombre. Y ahí mismo registramos todas las variantes de ABC Latino en Internet como nombre. Es decir, que cuando uno escribe ahora en Internet abclatino.com o abclatino.org o abclatino.net, que es el que más usamos, inmediatamente siempre va a nuestra página. Y ese fue el comienzo del nombre.
6: Roberto, ¿cuáles otros nombres ustedes tenían en mente? ¿Puedes compartir
0: Ni me
6: las ideas?
0: acuerdo, ni me acuerdo ahora. Muchísimos. Pasamos semanas, semanas en lo que lo único que hacíamos era brainstorming, lluvia de ideas, y lanzábamos nombres. Así como hicimos con ustedes, la lluvia de ideas al comienzo para los temas. Bueno, lo hicimos nosotros al comienzo de ABC Latino. Pero muchos, muchos, muchos. No, no, no me puedo acordar. Realmente me los borré ya porque ocupaban mucho espacio en la mente. Pero créanme que semanas en que solamente lanzábamos nombres y hacíamos esto, anotábamos también, como hicimos con ustedes, y después los tachábamos y nada nos convencía. Hasta que llegamos a ABC Latino. Y para completarlo un poco más, le pusimos como el subtítulo ABC Latino, cortito, Media Network. Y ese fue el comienzo de ABC Latino. ¿Interesante?
2: Sí.
0: Bueno, y para nuestros oyentes que tampoco lo escucharon con anterioridad, esta es un poco la historia de cómo comenzó ABC Latino Media Network, y esta es un poco, qué sé yo, la editorial, la reflexión, el recordatorio del día de hoy, gracias a Anthony. Y ahora sí, estamos aquí en ABC Latino, la revista al aire. Y vamos a seguir con lo que tenemos el día de hoy. Y el día de hoy, como Lourdes está con nosotros, vamos a empezar a hablar sobre inmigración. Lourdes, cuéntanos un poquito de qué vamos a hablar hoy.
5: Bueno, básicamente hoy lo que tenemos es la noticia triste de que el estatus de protección temporal fue eliminado por la Corte Suprema para los haitianos y los venezolanos que tenían el estatus de protección temporal es un programa que ha tenido los Estados Unidos por mucho tiempo y le ha dado a personas que vienen de países que están enfrentando guerras civiles, desastres naturales, vaya, cosas así que darles a estas personas un refugio, aunque sea temporario, aquí en los Estados Unidos para que no tengan que regresar a sus países que están designados en situaciones difíciles y peligrosas. Y entonces ahora, como la administración Trump, por parte de su mandato de querer, bueno, dicen ellos que tienen un mandato de rechazar la invasión de inmigrantes, pero no todos los inmigrantes, porque algunos inmigrantes los están dando la bienvenida, por ejemplo, los de África del Sur, ¿no? Pero entonces los inmigrantes de ciertos países, ellos quieren eliminar la migración y entonces la eliminación de esto ahora los haitianos, por ejemplo, o los venezolanos que están aquí, hay muchos otros también, sirios y somalis, muchos distintos países, personas de muchos distintos países que han venido aquí para refugiarse y ahora la Corte Suprema ha dicho que el Departamento de Homeland Security, de Seguridad Nacional, puede de así de buenas a primeras declarar que el TPS para estas personas ha terminado. Ahora, el asunto es que hay muchos grupos que han tenido TPS por más de 14 años. Por ejemplo, los haitianos, por el asunto de la. No sé, ustedes son muy jovencitos para conocer esto, pero hace 14 años creo yo que hubo un terremoto muy grande en Haití y entonces vinieron muchas personas aquí, haitianas, que tenían familia aquí, que vinieron para empezar sus vidas y poder tener un lugar donde estaba seguro y poder trabajar. Muchas personas mandan dineros y fondos a Haití para poder ayudar a sus familiares que permanecen en Haití. Y la situación en Haití está muy peligrosa. Igual ahora con el asunto de Venezuela del terremoto, son lugares que donde hay peligro, donde hay necesidad. Y entonces, básicamente la administración ha cerrado la puerta para estas personas. La Cámara de Representantes sí quiso hacer algo para pa pasar una ley para ver si podían aprobar un proyecto bipartidista para extender el TPS, pero desgraciadamente, aunque pasó en la Cámara de Representantes, en el Senado lo trancaron y no siguió adelante. Entonces, estamos en esta triste situación que las personas afectadas ahora necesitan, necesitan, bueno, ahora mismo estuvo la noticia que en Ohio, donde hay muchos haitianos, en Springfield creo que fue, llamaron a muchos haitianos que sabían quiénes eran y todo lo otro porque estaban bajo este programa y le han puesto a monitores de tobillo a estas personas para poder saber dónde están a toda hora, y estas personas ahora se enfrentan con la deportación a un lugar donde hay gangas y hay peligro, y vaya, algunos están muy estresados por esa situación. Es desmoralizante tener un monitor de tobillo. La hace uno recordar a lo que los alemanes hicieron con los judíos, con la estrella amarilla, ¿no? Es ese tipo de desmoralización de una población. Es muy triste. Pero yo creo que hay que luchar contra estas cosas, y muchos ciudadanos americanos, muchas personas aquí en este país no están de acuerdo de cómo la administración está procediendo con este programa. Y entonces hay que alzar la voz y hay que seguir luchando. Hay otras opciones como buscar asilo, pero el asilo es muy difícil obtener asilo. Y también hay ciertos visados, incluyendo unos visados que se llaman visados U, que son para víctimas de crímenes, y hay que tener comprobantes de todas estas cosas, que hay motivos por los cuales no quieres regresar a tu tierra natal, porque hay peligro para ti, que tu vida estaría en peligro si regresas. Así que hay cosas que se pueden hacer, pero la verdad que la situación está bastante difícil. Así que
0: Lourdes, tú acabas de comentar que el TPS, la Corte Suprema es la que canceló el TPS para los haitianos y para los venezolanos, ¿verdad? Ahora, el TPS ya de entrada y en el nombre mismo dice que es temporario. ¿Dieron alguna justificación de por qué se canceló para estos dos grupos exclusivamente y sigue abierto para otros grupos?
5: bueno, yo creo que el intento va a ser extenderlo para más grupos. Los somalis, por ejemplo, que están creo que en Michigan hay muchos somalis. Ellos quieren seguir andando con cancelar el TPS para no solamente los haitianos y los venezolanos, quieren eliminar el TPS para otros grupos también. Y los que argumentaron, los defensores argumentaron que era por motivos de racismo que la administración quería eliminar el TPS para estos grupos. Pero, y ciertos miembros de la Corte Suprema, por ejemplo, Sotomayor y la Ketanji Brown Jackson, también creo que argumentaron que ellas pensaban que la razón por la cual esos grupos fueron designados específicamente fue por racismo, por el racismo, pero la Corte Suprema dijo que no se podía hacer, que mientras que el Departamento de Homeland Security y el secretario de Seguridad Nacional declara que el TPS ya no aplica a un país, que ya el gobierno no puede, o sea, que las personas no pueden demandar al gobierno para eliminar para ir en contra del TPS, de esa declaración. Ellos dijeron que no, que no se podía, no se podía, reverse, o sea, sacar esa designación, que ya en cuanto el Homeland Security declaró eso, ya no había más remedio, tenían que aceptarlo y ya se acabó. Entonces, desgraciadamente, ahí estamos. Y yo no creo que esto va a ser el fin, yo creo que van a seguir andando con hacerlo para más grupos. Yo creo que hasta ahora se
6: Incluso
5: extendió.
6: los de Ucrania.
5: También el New York Times tenía una lista de población de distintos países, y los ucranianos también estaban en esa lista. Así que yo no sé, es una política muy vaya que no quieren, que lo que yo pienso que quieren cerrar por completo la inmigración al país. Dicen que ahora, yo oí una estadística bastante interesante, que menos personas están, más personas se están yendo de Estados Unidos que llegando hoy en día a Estados Unidos. Así que estamos perdiendo población, perdiendo población. Increíble.
6: Eso tiene sentido.
0: Sí. Y para los que nos siguen habitualmente y leen la revista de ABC Latino, la revista mensual, recordarán que dos ediciones anteriores de la revista estuvo escribiendo un artículo el abogado de inmigración Roberto Fuchs, que ha estado muchas veces en nuestro programa anteriormente, y él hablaba justamente de lo que tú has mencionado, y es que las personas hoy en día que están en este país con estas situaciones que no pueden continuar, tienen que buscar opciones y que hay opciones. Y él mencionaba como una opción muy válida a España, un país de habla hispana, europeo, con todo el acceso a la Unión Europea, pero que tiene las puertas abiertas a los inmigrantes de todas partes y sobre todo de Latinoamérica. Y un proceso que en Estados Unidos puede llegar años en lograrse para que una persona pueda estar aquí con permiso de trabajo y pueda tener ¿cómo se llama? El derecho a trabajar, ¿ok?
5: Un work
0: El
5: permit.
0: work permit, exacto. Lo que aquí puede llegar a tomar unos 2 años de trámites, en España hoy en día lleva tan solo 2 meses. Entonces es un poco como para reforzar lo que estás diciendo, que hay más gente que se está yendo de la que está entrando al país.
5: Lo cual yo creo que va a ser un problema porque, hablando claramente, los inmigrantes aquí en este país hacen mucho, mucho trabajo en agrícola, mucho trabajo en construcción, vaya, un sinfín y precisamente los haitianos en Springfield, el gobernador de Ohio, Mike DeWine, estuvo muy de parte de los inmigrantes haitianos diciendo que habían contribuido mucho, que habían sido causa de una vaya, un vivir otra vez así el pueblo de Springfield, que necesitaban, habían industrias que necesitaban personas, empleados, y los haitianos vaya, cumplieron con esa necesidad que tenían. Pero ahora, no sé, lo que va a pasar con esta pobre gente es muy triste, es una cosa súper triste. Y también yo creo que no es como en contra de los valores tradicionales de los Estados Unidos, que ha sido siempre un lugar que le ha dado la bienvenida a los inmigrantes y en realidad se ha superado por los inmigrantes que han llegado aquí a este país, y porque la mayor parte son honestos, trabajadores, que quieren lo mismo que los antecedentes de muchos que están aquí y que son ciudadanos, vinieron a este país por las mismas razones, ¿no? Y claro, tenemos que luchar por lo correcto y lo que es lógico. Y yo creo que si Dios quiere, podemos salir de esta, pero vamos a tener que alzar la voz, especialmente los que somos ciudadanos, los que tenemos voz, porque hay personas que no tienen voz, que no tienen recursos para poder hacer. Y hay muchas personas que sí se han unido, Yo misma trabajo con grupos que ayudan a los inmigrantes para poder bregar con todo lo que le está pasando, porque es una crisis en la vida de estas personas, muy triste.
0: Claro que sí, es algo muy, muy triste. Y acá los que nos siguen por YouTube pueden ver el artículo que escrito por Mindy Daines y los vídeos en inglés y en español sobre el estado de protección temporal en crisis. Y mientras seguimos hablando un poquito de esto, yo le voy a pedir aquí a los jóvenes periodistas que son muy rápidos con los teléfonos. A ver si quién encuentra rápido en la Estatua de la Libertad, ¿cuál es la inscripción que tiene la Estatua de la Libertad?
1: 1800.
0: No, no, no de cuánto, de qué año es, sino qué está escrito en la Estatua de la Libertad, porque la Lady Liberty dice algo. Give me your poor, give me your. Dice algo para recibir a todos los inmigrantes. Búsquenlo. Por favor, así lo podemos leer.
4: That's all I know.
0: ¿Ah?
4: Is a poor, hungry,
0: Yes, pero
4: homeless.
0: look it up so we can mention it. Así es. Y Lourdes, en cuanto a lo que es otras noticias de inmigración, ¿hay algo nuevo que ocurre por acá? Más cerca de casa.
5: Como que más cerca de casa, ¿en qué
0: Sí, aquí
5: sentido?
0: en esta región.
5: En esta región. Bueno, yo sí sé que han habido muchas redadas. ICE no se ha estancado, siguen adelante. Hay muchas cosas ahora que los ciudadanos deben alzar la voz. Por ejemplo, ahora mismo creo que hay le van a dar fondos para comprar unos guantes que son, no sé si usted ha oído de esto, pero son unos guantes que al tocar a una persona los electrifica.
0: Wow.
5: Se llama Glove, Glove, pero tiene unas siglas que quieren decir, lo están aprobando, ya los tienen en producción y se los van a dar a ICE. Y, con todo lo que ha pasado, yo no sé, para mí que es una locura porque estas personas no creo que están bien entrenadas para saber lo que están haciendo.
0: Claro.
5: Pero yo sé que ese es un problema ahora bastante grande y vaya, hay que seguir llamando a los representantes, hay que seguir llamando a los senadores, hay que seguir demostrando porque hay muchas personas que se reúnen para hacer demostraciones en contra de lo que está pasando y
0: Claro.
5: eso impacta, es impactante y es importante.
0: Y tú lo has dicho, Lourdes, todos los latinos que ya son ciudadanos tienen que votar, tienen que tomar las elecciones que hay en el país muy seriamente, tanto las elecciones locales, regionales, estatales y nacionales. Eso es algo muy, muy importante, porque realmente tienen que salir y votar. Es la herramienta que todos tenemos, ¿verdad? Y hay que ejercerla. Y acá Juliana encontró justamente lo que, cuál es lo que dice la Estatua de la Libertad. Juliana, ¿nos lo puedes leer, por favor?
1: ¿En inglés?
0: Sí, en inglés y lo vamos a traducir.
1: Give me your tired, your poor, your huddled masses yearning to breathe free.
0: Ok, ahora lo mismo, un poco más alto y más lento, y lo voy a ir traduciendo.
1: Wow.
0: La Estatua de la Libertad justamente dice,
1: Give me your tired.
0: denme, tráiganme a los cansados,
1: Your poor,
0: los pobres,
1: your huddled masses,
0: las masas acurrucadas
1: Yearning to breathe free.
0: deseando ser libres. Ese es el espíritu de la Estatua de la Libertad y ese ha sido el espíritu desde el comienzo de la formación de los Estados Unidos, que se ha ido perdiendo en las últimas décadas, ¿verdad? O incluso mucho más. Yo diría que se ha ido perdiendo gradualmente desde el fin de lo que fue la Segunda Guerra Mundial. Pero bueno, comentarios, preguntas aquí de mis jóvenes periodistas. Nada. Nada.
4: Didn't know what
0: Ok, pero ¿por qué no nos cuentas? Félix escribió para la revista un artículo que va a salir en un futuro cercano sobre inmigración. Entonces, cuéntanos un poquito, porque nuestra audiencia también es un poco bilingüe, pero cuéntanos, tell us a little bit. A summary of what you wrote for the magazine about immigration.
4: I wrote about common misconceptions about immigrants, and then I don't know, disproved them.
0: Okay, like what?
4: The first one I did was that they don't pay taxes. Was that the start? And then I researched it and I don't know. Like they do, they pay there's federal, local, state taxes that are paid through either taken out of their paycheck or just like when you buy stuff at a store, there's tax on it. Stuff
0: Claro,
4: like that.
0: Félix hizo un estudio de las concepciones erróneas respecto a los inmigrantes. Y una de ellas que siempre se menciona por aquellos que quieren cerrar las puertas a la inmigración es que los inmigrantes usan servicios, pero no pagan impuestos. Y Félix estuvo haciendo el research y comprobó lo que las estadísticas mismas demuestran, de que en realidad hay muchos servicios a los que no tienen acceso porque no son ciudadanos y que sin embargo, aún sin ser ciudadanos, sí pagan impuestos. Porque aquí desde siempre, y sobre todo porque muchos inmigrantes son muy emprendedores, ¿verdad? Pero el IRS, que es la Oficina de Impuestos de la Nación, desde hace mucho tiempo atrás, muchos, muchos años atrás, tiene una ley interna en donde aun aquellos que no están legalmente en el país, pero que trabajan acá, pueden registrarse y recibir un número. No es un Social Security, no es, pero es como un número del IRS que les permite pagar impuestos. Y mucha gente que quiere quedarse en este país a lo largo de los años, lo ha hecho. Ellos han adquirido ese número y entonces sí pagan impuestos, sin todavía poder disfrutar de todos los servicios que los ciudadanos tienen. En los próximos meses van a encontrar este artículo de Félix en la revista, muy, muy interesante, por el estudio que él hizo, porque hizo un artículo de investigación buscando referencias.
5: Y tocó a Félix sobre el mito de que los inmigrantes votan ilegalmente. Did you touch on that myth of the, because it's not really, people use it all the time, but that immigrants, illegal immigrants vote.
4: I didn't talk about that in
5: No?
4: the article. I was like, I don't know. I was more focused on taking stuff out when I first started it because I was, I think, like 500 words over the word limit or something. So I was more focused on, like, I had a lot more misconceptions that I just like took out.
0: Pero sí, Félix escribió sobre esa concepción equivocada de que, por ejemplo, los latinos son más propensos a actos de violencia en la sociedad. Y eso sí que lo investigó y escribió un poco las estadísticas comparándolas entre los norteamericanos nacidos acá y los latinos que vienen al país. Y por supuesto es otra de las concepciones erróneas, equivocadas. Muy bien. ¿Alguna otra comentario, pregunta para Lourdes sobre inmigración? ¿Acá algo que quieran saber?
2: Yo sí. ¿Usted cree de que cuando el resigno de Trump venga, seguirá ICE, los agentes de ICE?
5: Bueno, hay muchas personas que quieren, no sé si han visto el hashtag Abolish ICE, hay muchas personas que quieren reformar el grupo, porque es Immigration and Customs Enforcement, ¿no? Pero es por las políticas que han salido de ICE han sido sinceramente inhumanas. En el primer administración de Trump, se acuerdan, todo el mundo se acuerda de la política que tenían de separar a las familias y algunos todavía no han estado reunidos, no han sido reunidos. Así que es que se ha visto como unas cosas muy crueles, sinceramente. Yo no sé si se puede eliminar, pero se debe reformar. Definitivamente se debe reformar. Y eso debe ser una de los actos claves que tenemos que tener en cuenta si los demócratas vuelvan a poder o cuando se vaya Trump. Pero nosotros estamos en un lugar aquí en este país ahora peligroso. Esto es siempre hay oportunidad durante los periodos de crisis, de peligro, porque siempre los crisis a veces llegan no solamente a cosas malas, pero también a cosas buenas. Así que uno tiene que tener la esperanza que vamos a recapacitar como país. Y vamos a cambiar de rumbo, porque esto no puede seguir así. Las personas aquí, los ciudadanos aquí, yo no creo que estén contentos con lo que está pasando actualmente en este país.
0: Otra razón más para salir y votar. Votar es muy importante. Y
5: Efectivamente.
0: sobre todo los latinos, porque hay muchos latinos que son ciudadanos y que no votan, que no votan, que no quieren participar del sistema. Y sí hay que participar,
5: Y muy
0: porque cada
5: importante es
0: persona.
5: participar en las elecciones locales, porque lo local impacta lo nacional. Entonces, hay que empezar por lo que más toca localmente y seguir de ahí para afuera. Porque hay personas que solamente, vamos a decir, si hay elecciones para presidente, sí votan, pero las otras cosas no votan y eso no puede ser. Y
6: Lourdes.
5: mantenerse informado, porque yo estoy tan contenta de ver tantos jóvenes aquí que están interesados en perseguir la idea del periodismo, al cuarto estado, como se dice, el fourth estate, que los periodistas son tan, tan importantes y porque son valientes, no deben tener miedo, tienen que decir las cosas claramente y decir las verdades sin tener miedo, y eso toma valor, toma para curiosidad y no tenerle miedo a decir la verdad. Los aplaudo por perseguir ese rumbo.
0: Claro que sí,
6: Lourdes,
0: muy
6: ¿cómo
0: bien.
6: pueden, perdón, cómo pueden empezar de votar al local? Like, ¿qué hay que pensar o hacer para intentarlo? Porque capaz es Hay un barrier, hay un obstáculo mental para hacer algo porque a veces la gente no entiende de esa mente,
5: No,
6: like
5: no
6: they don't
5: entiendo.
6: realize it.
5: Right. No, se dan cuenta, pero lo importante también es, hay muchos recursos. Pueden ir al League of Women Voters, la Liga de Mujeres Votantes, que tiene muchos recursos, que tratan de educar al público de todas las elecciones, las elecciones locales, estatales, estar inscritos para votar, enterarse sobre todos los... vaya, las políticas, los temas que están enfrentando a los pueblos, a los estados, y uno se tiene que mantener informado, lo cual es importante leer los periódicos, leer las cosas que están pasando. El problema es que ahora, hoy en día, hay tanta información, hay una explosión de información y hay que ver las fuentes que son fidedignas, ¿no? Que son, por ejemplo, New York Times, el Washington Post ahora está un poco jaded por el asunto de Jeff Bezos, pero hay que leer y no solamente oír las noticias sobre, hay muchas personas y periódicos y organizaciones que están haciendo un magnífico trabajo con declarar las cosas como son.
0: Y sobre todo involucrarse en cada lugar donde uno vive y reside, en cada pueblo donde la gente puede habitar, no importa el tamaño del pueblo, existe una biblioteca pública, informarse de las actividades que ocurren en el pueblo, informarse de las reuniones que, por ejemplo, el consejo de cada pueblo, el consejo deliberante de los pueblos, las autoridades del pueblo tienen reuniones por lo menos mensuales, si no semanales, son siempre abiertas al público, por lo general. Y entonces participar de ellas, informarse qué es lo que está pasando en mi ciudad, en mi pueblo, en mi village, ¿verdad? Y en las escuelas. Participar en las escuelas,
5: Muy importante.
0: participar de las votaciones, porque las escuelas votan los presupuestos. Todos los años se votan los presupuestos de las escuelas. Informarse de qué se trata, qué es lo que, en qué se va a gastar mi dinero, nuestro dinero, de última. Y entonces saber que se puede opinar, se puede hablar de eso y se puede votar todos los años en esas elecciones de las escuelas. Y así sucesivamente hasta llegar a las votaciones nacionales. Pero no hay que esperar cada 4 años por una votación nacional. Son todos los meses, todos los años, todos los días en el lugar donde cada uno de nosotros realmente está. Y hablando de esto, hay siempre algunas noticias que son buenas y positivas, y es muy lindo verlas. Yo traje aquí algo, una carta, que a ver si se puede ver, y la cámara acá, la lechuza, me parece que yo me puse en un lugar donde no aparezco. Hello. Beverly, muéstralo tú porque tú sales. Tienes más afinidad con la cámara. Acércala un poquito. Bueno, esta cámara es del condado de Ulster County y viene firmada, gracias, por algún motivo la lechuza tiene predilección acá por algunos de los jóvenes periodistas. Viene firmada una carta del ejecutivo de Ulster County y también por el sheriff del condado. Y es una carta dirigida a toda la comunidad de Ulster County, donde ellos aclaran, dicen y afirman que el condado de Ulster rechaza todas las medidas invasivas, de el ICE en el condado y que las fuerzas públicas del orden y otras del condado de Ulster no están autorizadas a ayudar en nada que no provenga de una orden federal. ¿Por qué esto es importante? Porque muchas veces el ICE y tantas otras organizaciones actúan sin realmente tener la afirmación.

0: actuación de un juez federal. Creo que es algo muy positivo y muchas otras cosas que menciona también para ayudar a la gente en la defensa de sus derechos. Y tú, Lourdes, mencionaste algo de esto en un programa anterior también.
1: Sí.
0: Bueno, y estamos llegando aquí ya al final de esta revista al aire. Y aquí algunos me están mirando como, uy, menos mal. No sé si eso es lo que querrá decir o me estarán diciendo, uy, quiero que continúe. Todavía no lo sé bien. Vamos a ver qué ocurre. Pero me gustaría en un minuto, alguno de ustedes que se anime y cuente en un minutito la experiencia de ustedes, muy cortito, en estos 2 meses de jóvenes periodistas. Santiago, mira, vamos a hacerlo directo. Rapidito, un minuto.
2: ¿Cuál era la pregunta?
0: Tu experiencia en jóvenes periodistas.
2: Pues está bien. No sé qué tiene que decir. Estuvo bien la experiencia.
0: Bien.
2: Lo
0: ¿Por
2: haría
0: qué
2: otra vez.
0: lo harías otra vez? ¿Alguien más? Juliana. Ah, vamos. No me pongas cara de puchero, por favor. Hablándole a la lechuza.
3: Fue algo nuevo. Aprendí a hacer cosas que antes no hacía
0: Y con eso nos despedimos
3: y
0: hasta la siguiente semana. ¿Ok? Aprendió a hacer cosas nuevas que antes no sabía. Y de eso se trata la vida. Chao, nos vemos la próxima semana.
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